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0: Amigos, qué gusto, ya estamos aquí, listos para arrancar el programa A 90 Pies en su emisión número 529. Así que es el gusto de acompañarlos como siempre, cada semana, durante pues esta, pues más de una década que hemos estado transmitiendo este programa beisbolero. Y aquí con el gusto de saludar a don Gustavo Torrero León, el de la Colonia Militar Marte, aquí en la Ciudad de México. ¡Qué hubo, mano! ¿Cómo estás?
1: ¡Qué hubo, mano! Don Manolo Aguilar Caloca, ¿cómo estás? ¡Qué gusto, queridos amigos de A 90 Pies! Aquí estamos en otra emisión más, como todos los lunes de 7 a 8 de la noche, a través de Heraldo Radio HD2. Y saludamos también a Gustavo Martínez, nuestro señor ingeniero, allá en Heraldo de México, en Heraldo Radio, mi querido Manolito. Pues mucha tela de dónde cortar. Recuerden ustedes que este programa también se ve y se escucha a través de nuestra página de Facebook de A 90 Pies y nuestro canal de YouTube de A 90 Pies, mi querido Manolo.
0: Sí, ciertamente ahí en estos dos canales nos pueden acompañar. Incluso pues les decimos o les pedimos también que se suscriban al canal de YouTube de A 90 Pies. Ahí también pueden enviarnos sus mensajes. De hecho, pues desde ya el año pasado, los programas de Facebook Live nada más duran un mes ahí en Facebook, pues tomaron esa política. Pero en YouTube, ahí está, ahí sí se van quedando. Ahí sí digo, pues no tenemos todos los que hemos pasado en la historia en YouTube, porque no transmitíamos ahí de manera constante, de una manera regular. Pero ahorita sí, ya desde que empezó este año, ya nos quedamos también en YouTube. Nos pueden seguir por los dos, de todos modos los mensajes nos llegan aquí y se los hacemos llegar. Y por supuesto, mano, un saludo, un abrazo muy cariñoso para don Javier Figueroa Gómez, el de Arriaga, Chiapas, porque pues ahí va, viento en popa, poco a poquito, pero pues aquí va en plena etapa de recuperación.
1: Ahí la lleva, bendito sea Dios, qué bueno, y si nos está viendo, pues un abrazo para el buen Javier Figueroa. Poco a poco se está recuperando y lo está haciendo bastante bien, ya para empezar a lanzar bullpen, pero todavía está en esa etapa de rehabilitación, lo cual nos da muchísimo gusto. Por cierto, un abrazo a Ulises Villalpando, quien está como operador en Heraldo Radio. Mi querido Ulises, ¿cómo estás? Y un abrazo para ti también, por supuesto. Así que, Manolito, pues diversos temas que comentar del béisbol de la Liga Mexicana, nada más, y del béisbol de las grandes ligas. Mencionarles que en un ratito más va a comenzar el juego entre los Piratas de Campeche enfrentando al equipo de los Piratas de Campeche, que estarán jugando frente a los Leones de Yucatán. Y este partido, por cierto, mi querido Manolo, déjame decirte rápidamente, empieza a las 7:30, ¿verdad?
0: Sí.
1: ¿Sí, verdad?
0: Sí, sí, sí.
1: Bueno, entonces, no sé si no dispones de otra cosa, tengo los órdenes al bat de los dos equipos de una vez antes de que empiece el partido. ¿Te parece bien, mi querido Manolo?
0: Sí, Manolo, adelante.
1: Bueno,
0: adelante,
1: entonces,
0: que nadie te detenga.
1: Muy bien, me parece perfecto y maravilloso. Por cierto, toda la gente que está preguntando también que qué ha pasado con Enrique Kerlegan y eso, está en su casa en Saltillo, ya retirado, está bien, dentro de lo que cabe, acompañado de su familia y ya descansando, por supuesto, que es lo más importante. Bueno, vamos a comentarle que por parte de los Piratas de Campeche va a saltar al terreno de juego como primero en el orden Connor Hollins en el jardín, en la segunda base, Hollins en la segunda base, Calvin Mitchell en el segundo en el orden, el jardín derecho, como tercero el Jesse Castillo, nuestro viejo conocido en la inicial, cuarto en el orden, Abraham Almonte, él estará designado, como quinto, Andrew Stevenson en el central, sexto, Armando Álvarez en la tercera base, séptimo, Jesús el Chullito Favela, quien estará en el jardín izquierdo, como octavo, Cristian Ibarra en las paradas cortas, noveno, Nick Kiley, él es el catcher, y Miller Hogan estará lanzando el as, el estrella de los Piratas de Campeche en la cuestión del pitcheo, estará lanzando por ellos, Miller Hogan. Por parte de los Leones de Yucatán, como primero Alfonso Gaitán en el jardín central, segundo Willy Tobar en la segunda base, Wilfredo de nombre, tercero Henry Ramos en calidad designado, como cuarto Rudy Reed estará en la primera base, como quinto Norberto Obeso en el jardín derecho, sexto Addison Russell en la tercera base, como séptimo Eric Filia en el jardín izquierdo, como octavo Juan Uriarte en la posición de catcher, noveno Eduardo Torrealba en las paradas cortas, y va a lanzar un viejo conocido por parte de los Leones de Yucatán, mi querido Manolo, se trata de Ronnie Williams, que va a estar precisamente el ex Diablo Rojo del México lanzando por parte el día de hoy de los Leones de Yucatán. Este partido en el Parque Kukulcán de Mérida La Blanca, mi querido Manolito, ya está todo listo para que arranque el partido.
0: Sí, esos Piratas de Campeche que pues vinieron recientemente el fin de semana a la Ciudad de México, al Parque Alfredo Harpelú, y fueron los que le dieron la no bienvenida, o bueno, le dieron una dura bienvenida a Trevor Bauer, que pues se presentó el sábado en la doble jornada, que también eso es de comentar, ¿sale? Por supuesto, las dobles jornadas que se organizaron en la Liga Mexicana, pues para, de algún modo tuvo sensatez esa situación, ¿no? De las dobles jornadas, sí. pero bueno, primero comentar lo de Trevor Bauer, porque pues fue el esperado regreso del superestrella del Montículo para los Diablos Rojos del México, su afición, que ya sienten que tienen el tricampeonato con Bauer, pero de algún modo, pues Bauer ahorita va a pasar ese periodo de readaptación a la Liga Mexicana. Él estuvo todo un año estuvo fuera del béisbol. Ya entra en una temporada que ya está en su parte final. Ya nada más quedan 9 series y de algún modo los equipos, algunos más, algunos menos, pues están en mucho mejor ritmo que Bauer, ¿no? Sus propios compañeros de los Diablos, bueno, pues ahí la van a ir llevando, pero sí, y vinieron a ganarle la serie, finalmente los Piratas de Campeche que están tratando de recuperarse, de regresar a un buen nivel, a un nivel de constancia que tuvieron el año pasado en el que le disputaron la final de la zona sur a los Diablos Rojos. Entonces, bueno, esos Piratas llenos de muchos veteranos, de peloteros de diversos modos, de diversos ámbitos, se fueron acoplando, y ahí están, ¿no? Así que, pues, esos Piratas que todavía tratan de aspirar a algo, ante los Leones de Yucatán, que, pues, la verdad, los Leones, digo, con todo y la simpatía que yo les tengo, ya nada más están como aspirando a terminar dignamente, mano.
1: Sí, porque la verdad es que no le vemos por dónde, honradamente, ¿no? Fíjate, un dato. Lo que mencionabas de los Diablos Rojos, aquí tengo la estadística. Han disputado 9 series, 10 series en casa, ¿no? Series que han ganado en su casa en el estadio Alfredo Harp son 8, y las series perdidas son 2, y una de esas 2 fue este fin de semana contra el equipo de los Piratas de Campeche. Y Trevor Bauer, señoras y señores, bueno, pues después de su paso por Japón, luego el año pasado, luego en la Liga Independiente y en los Estados Unidos, que le fue bien, en Japón no, lanzó en su debut o en su redebut con los Diablos Rojos del México y cayó 4-3 frente a los Piratas de Campeche en el primer juego de la doble cartelera. Eso sí, se le vio muy impetuoso, con muchas ganas y todo, dio espectáculo. El espectáculo es que le marcaron un walk que le costó una carrera, y olvídate del asunto. Hizo un show, un merequetengue, un berrinche, que bueno, ¿para qué le cuento? Simple y llanamente no le gustó. Estaba lanzando Chuyito Favela. Le marcaron un walk y el hombre que estaba en tercera base, que era Andrew Stevenson, anotó carrera, que fue a final de cuentas la cuarta del equipo de los Piratas de Campeche, la tercera para ser exactos, la tercera. No le gustó nada a Trevor Bauer, le reclamó al umpire, le dijo a Lorenzo Bandy que se calmara y no se calmaba. Bueno, ya sabemos cómo es el temperamento de Trevor Bauer, que ese sábado lanzó por espacio de 5 entradas completas para 22 hombres enfrentados con 5 hits, 3 ponches, 5 bases, un doblete, un walk y le anotaron 3 carreras y fue su primera derrota de la temporada. Aquí lo que hay que recalcar, Manolo, cuando él llegó a la Liga Mexicana en el 2024, tuvo récord de 10 ganados y 0 perdidos. Y hoy, pues es la primera derrota en la temporada, que va a ser periodo de adaptación. No es sencillo llegar y ya gané a la altura de la Ciudad de México, etcétera. Hay que darle tiempo, ¿no, Manolo?
0: Sí, por supuesto, ¿no? Por supuesto, yo creo que es cuestión de ese periodo pequeño de adaptación que necesita, de tomar el ritmo, porque por mucho que estuvo en ligas profesionales, en la Liga de Japón, luego en la Liga Independiente, pues en cada liga tiene su propio, ahora sí que cada liga tiene su chiste, ¿no? Entonces, creo que Bauer la va a hacer tarde o temprano. Sí, las bases por bolas son indicativo de que pues no estaba en su mejor momento, que quizás andaba el balk puede ser una situación de desconcentración, lo que quieras, pero mira, Bauer yo creo que es garantía de que va a funcionar para los Diablos, nada más, pues sí, ya se llevó su primera derrota en Liga Mexicana, pues ni modo, tarde o temprano iba a suceder. Sí. Tarde, claro. No iba a suceder. Y ya. Ahora sí, también es una garantía de espectáculo, ¿no? O sea, a donde vaya Bauer, a donde vaya, pues va a generar mucha, mucha expectativa, va a generar buenas taquillas, que es lo que al final de cuentas, pues es también muy importante, ¿no? Que el público se retrate ahí en las tribunas, que consuma, que genere algo. Que le deje a los equipos, que le deje a la liga y que le dé promoción al béisbol, mano. Finalmente de eso se trata.
1: Sí, claro. Sí. Y vaya que si le hace falta al béis. Ahora te digo porque resulta que ese sábado no se compara en lo más mínimo, Manolo, cómo fue la entrada del primer juego para ver a Trevor Bauer, que el segundo. Me llamó la atención que lo pusieran en el primer juego en una doble cartelera y luego un sábado a la 1:00 p.m, pero la gente hasta eso respondió en tiempos de mundial y todo eso, respondió 9,000 y fracción de espectadores, 8,000 y fracción, pero para el segundo juego con esa adecuación de que ya terminó el juego, te sales por favor y vuelves a entrar si es que compraste para el doble juego. Porque ya no es como antes, ¿te acuerdas? Que hay 20 minutos y la hacemos y ahí me quedo comiendo mi tortita o mis tacos de cochinita. No, te tienes que salir y luego regresar, lo cual a mí se me hace bastante incómodo para los aficionados. Pero bueno, son las reglas de ahora. Y me llamó mucho la atención que bajó sensiblemente la asistencia para el segundo juego. De repente, ves las asistencias, Manolo, en estos tiempos mundialistas, y dices, ay caray, pues sí, yo creo que la batalla, por si alguien decía que esta batalla la iba a ganar el béisbol o algo así, sí ha estado, es una fiebre por la justa del orbe, balompédico, etcétera. Sí, o sea, sí ha afectado a la Liga Mexicana de Béisbol, sin lugar a dudas, Manolo.
0: Sí, tenía que ser, y de ahí que yo creo que sí fue sensata la medida que se tomó prácticamente todos los equipos de la liga. Bueno, solo hubo 3 juegos ayer, ¿eh? Ayer se pusieron únicamente 3 partidos para ser realizados en domingo, ¿no? Uno en Oaxaca, uno en Saltillo, pero fueron muy temprano en Oaxaca. Pues, Laguna, que le ganó 14-4 a Zaraperos. Pericos de Puebla, que cayó ante los Guerreros de Oaxaca 9-4. Esos juegos fueron antes. Se sabía que el partido de la selección de México contra Inglaterra iba a ser a las 6:00 p.m. y pues creo que fue muy sensato. Uno, pues no forzar algo, ¿no? Así, y mucha gente pues iba a preferir quizás el fútbol, ¿no?
1: Entonces, claro.
0: le dieron la oportunidad a la gente con una doble jornada. Hubo equipos que hicieron la doble jornada el viernes, otros casi todos la hicieron el sábado, y los otros equipos, solo el equipo de Leones de Yucatán como que dijo, bueno, vamos a programar nuestro juego del domingo en la noche hasta que acabe el fútbol, y lo programaron 8:30, pero resulta que otra vez la FIFA pospuso el inicio del juego una hora, y pues tuvieron que también decir, bueno, cuando acabe el partido de la Selección de México, empieza el juego de Tigres contra Leones de Yucatán. Ya habían ganado los dos primeros de la serie los Leones el sábado, y ese último, bueno, viernes y sábado, y ese último partido lo ganaron los Tigres. Pero de algún modo también estuvo, se prestó para que la gente en el estadio, o sea, fueran a ver primero el fútbol. Hubo buen cotorreo, buen ambiente y todo eso. Y ya que acabó el fútbol, pues los que se quisieron quedar al béisbol, pues se quedaron al béisbol.
1: Sí, porque creo que la transmisión del juego se pasó, ¿no? Allá en el estadio Kukulcán.
0: Exactamente. Ese era como el objetivo, ¿no? Decir, bueno, atraemos mucha gente que quiera ver, que quiera hacer ambiente viendo en la pantalla o en las pantallas gigantes el fútbol. Y ya después nos seguimos con el béis, pero sí quedó anecdótico, ¿no? Porque se pospone el juego de fútbol en el inicio y pues ni modo. Así sucedió y fue algo singular. Pero finalmente creo que por los aficionados y por los mismos equipos fue bueno que se reprogramaran todas las series, ¿no? A dobles partidos. Ahora
1: sí. Sí, 5-4 ganó Tigres el día de ayer a los Leones, y como bien dices, Leones se llevó la serie 2-1, y hubo una entrada de más de 9,000 personas en el estadio Kukulcán.
0: Bastante aceptable.
1: Y todos ellos consumieron las piedras y los tacos y las tortas, etcétera, etcétera.
0: Los kibis,
1: sí.
0: Esos pareciditos,
1: sí,
0: ¿no?
1: Sí, sí.
0: No, una cosa sensacional.
1: Pero, ¿cómo dicen por ahí, Manolo? No, si no puedes con el enemigo, únetele. O no puedes luchar contra lo innegable. El fútbol hoy por hoy es el deporte nacional en México, eso quedó más que comprobado, y el béisbol se tuvo que adaptar, y ni modo, mano, así son las cosas. Y como bien dices, a nosotros nos pasó este fin de semana. El viernes, supuestamente, ¿te acuerdas que había el cambio de horario? No, que México va a jugar ahora a las 12 del día.
0: Sí, a eso
1: y
0: iba.
1: Todos nos fuimos con la finta. No, que dice mi mamá que siempre no, pero espérame. Resulta que los Diablos ese día dijeron, ¿saben qué? Pues vamos a ir a jugar el domingo a las 12 del día, cuando el partido estaba programado originalmente a las 6 de la tarde. Y luego, pues hubo una contraorden. Y dijeron, Diablos, lo más sensato, ¿sabes qué? Vamos a echar un doble juego este sábado. Y a la goma, y nos evitamos de problemas, ya que lo pasen a la hora que quieran, y todo para que fuera a las 6 de la tarde.
0: Sí, digo, pero, y mira, y eso fue también la causa por la que Trevor Bauer lanzó en el primer juego que lo programaron, lo tuvieron que hacer más temprano, porque supuestamente iba a jugar en su horario normal, Diablos, de las 4 de la tarde el sábado. Y el domingo, como bien dices, se había adelantado a las 12 del día. Pero al decir, perfecto, no, estos de la FIFA o los que se fueron con la finta o los que quieren tener primicias, porque también eso fue como le dicen, un bulo periodístico, es una regadota, ¿no? Finalmente ahí todos los que quisieron adelantarse, ¿no? Con la noticia de que cambiaban el fútbol el domingo. Hijo, a las 12. Pero fue verdad. Yo lo primero, cuando vi esa noticia, pensé en todos los equipos de la Liga Mexicana, en serio, de béisbol.
1: Sí.
0: Dije, no baches, ya les echaron a perder todo su plan y toda la onda, menos a los que ya habían programado doble jornada. Pues ya, esos ya qué. Pero los que habían adelantado y todo, como Diablos, precisamente. No, qué bueno que Diablos también tuvo esa sensatez y finalmente, pues, así se jugó. Oye, Manu, y creo que ya llegamos al momento de saludar allá a XBA.
1: ¿Cómo no? La XBA de Villahermosa, Tabasco, los saludamos con muchísimo gusto. Ellos también pasaron las de Caín, seguramente con los Olmecas. con estos cambios de horario y todo eso, porque no nada más afectó. Bueno, un abrazo para ustedes, a todo Villahermosa, Manolo Aguilar Caloca, su servidor Gustavo Torrero. Estamos platicando también a través de sus frecuencias y también de Facebook y de YouTube de A 90 Pies, al igual que en Heraldo Radio HD2. Estamos platicando acerca de estos días que pasó con la selección mexicana y los cambios de horarios y los dobles juegos el sábado y solamente tres partidos el día de ayer en domingo en la Liga Mexicana de Béisbol, etcétera, etcétera, ¿no? Y bueno, pues resulta que no nada más se afectó a los equipos, Manolo. Tú sabes el rollo que fue para los medios de comunicación tener que programar, sobre todo los de radio, claro. Tener que programar el cambio horario o una doble cartelera, etcétera, etcétera. No es nada más de decir, nos aventamos el doble juego, porque también hay afectaciones, y te consta, mi querido Manolo.
0: Sí, no, por supuesto, ¿no? O sea, ya tú tienes un programa, una logística, y de algún modo la adaptaron con días de anticipación, ¿no? Con una semana incluso, porque también en el juego anterior de la selección mexicana, también los equipos modificaron para que sus partidos no se encimaran el martes y la semana anterior y todo eso. Entonces, de algún modo, dijeron, no, pues no sé, es impresionante el seguimiento que tiene el juego de la selección mexicana o los juegos de la selección mexicana. Entonces, ¿para qué nos hacemos locos, no? ¿Para qué nos hacemos locos? Y finalmente, pues sí,
1: no podemos defender lo indefendible, Manolo.
0: Sí, eso me remite, Mano, a una anécdota que ya hemos comentado, pero hace tiempo.
1: ¿A cuál?
0: Mira, cuando fue aquella serie final, una final del fútbol mexicano, la de 1991, la famosa de América Pumas, cuando Pumas finalmente le pudo ganar.
1: ¿La de Querétaro?
0: Cuando el gol de Tuca Ferretti, el que fue un sábado a media tarde, sí. Ni siquiera fue en la tarde-noche, fue a media tarde y el sábado. Ajá. Y pues estaba en curso la Liga Mexicana de Béisbol, y era un partido así, no me creas mucho, pero era una onda así como Tigres-Tabasco, que también lo programan a esa hora. Uy. ¿No? O estaba más o menos, se iban a encimar, ¿no? En sábado, y entonces le preguntan así en una jornada previa a don Pedro Treto Cisneros, que ahí sí, me parece que sí, no tuvo la asertividad que normalmente tenía.
1: Que era el presidente de la Liga Mexicana en aquel entonces.
0: Por muchos años, casi dos décadas duró don Pedro Treto Cisneros, pero hoy es que le preguntan, ¿no? Entre el grupo de reporteros que andábamos ahí, que pues si no se iba a cambiar el horario de los juegos de la Liga Mexicana, porque pues estaba el fútbol. Y entonces él hizo una respuesta que dijo, bueno, ok, yo creo que quiso manejarlo con dignidad, pero la verdad estaba un poco fuera de lugar, y dice, si ellos nunca modifican sus horarios por nosotros, nosotros no lo vamos a modificar por ellos. Digo, creo que, no estuvo muy acertado, porque ya desde entonces, pues las preferencias en los ratings televisivos y todo eso, ya eran del fútbol, y te estoy hablando de hace 35 años, ¿no?
1: Entonces, yo creo que viene desde los 60, ¿verdad?
0: Sí, o sea, pon tú que en los 70, como que hasta antes de la década de los 70 el béisbol dominaba, pero ya cuando floreció mucho el fútbol, pues Televisa, la verdad, tuvo un boom, ¿no? Con los partidos del equipo América y todo eso. Sí, ahí fue cuando se empezó a perder mucho terreno en los medios de comunicación, en la televisión abierta, ¿no? En el radio, en los periódicos, todo fue progresivo, ¿no? Pero creo que el primer espacio que perdió el béisbol ante el balompié, pues fue en aquel entonces el fútbol de los años 70, y no se diga con la huelga, y bueno, tantas cosas, mano, tantas cosas.
1: Sí, tienes toda la razón del mundo. Pero, me acordé de una canción de Aaron Speedwagon que No sé, no puedes luchar contra ese sentimiento. No
0: I can't
1: puedes.
0: Fight this feeling.
1: Anymore. Y todos terminábamos. Llore y llore. Yo no sé de quién me acordé o de quién me acuerdo. Pero sí, no podemos luchar contra ese sentimiento. Los que nos encanta el béisbol y es nuestra pasión y nuestra vida, no podemos luchar contra el soccer aquí en México. Sí. Así que yo, hermano, yo ya arrié banderas, dije, ahí la dejamos, público beisbolero, bienvenidos al mundo mágico, el que quiera.
0: Claro, claro.
1: Es el segundo deporte en importancia en nuestro país, el béisbol.
0: Sí, por supuesto.
1: Pero no podemos luchar contra el fútbol.
0: Sí, no, oye, no es una desproporción. Sí, ah, sí, dime.
1: Perdón. No, nada más, ¿quién crees que se está reportando después de una ausencia? ¿Qué tal mis grandes amigos de 90 pies? Después de 2 semanas de ausencia por una emergencia médica, ya estoy de vuelta. Gracias a Dios. Saludos desde Orizaba, don Alfredo García Marín.
0: Ah,
1: andaba,
0: bueno.
1: Andaba en el hule, andaba medio malito, pero pues ya está de regreso, mano. Qué bueno. Qué bueno, don Alfredo.
0: Qué bueno, le damos la bienvenida y nos alegra mucho. ¿Qué te parece si, como a modo de festejo, pues tratamos, o no, no tratamos, sino les traemos la primera vuelta al cuadro, mano, para que...
1: ¡Adelante, pues, chavo! Como dijera el mago Septién.
0: Pues para que aquí se aprecie el buen trabajo de nuestros queridos colegas y, por supuesto, quedemos enterados de todo lo ocurrido en las plazas de la Liga Mexicana de Béisbol.
1: Así que, venga, por favor, dame algo de béisbol, por favor.
0: ¡Vámonos, mano!
1: Venga.
2: Vamos a darle la vuelta al cuadro.
3: Amigos de 90 pies, les habla desde la frontera del béisbol y les saluda con mucho gusto Juan Alanís para hablar de los Tecos de los Dolaredos. Pues ahora sí que nos sacudimos el confeti futbolero y continuamos de lleno con el cierre de la campaña regular, 27 juegos lo que resta para el cierre de este 2026 dentro de la Liga Mexicana de Béisbol. El equipo de la frontera, pues como ya sabemos, lamentablemente ha venido descendiendo posiciones. Noveno lugar se ubica actualmente en la zona norte a un juego de distancia del lugar 10 que corresponde para los Dorados de Chihuahua. En esta ocasión repite serie en casa después de caer 2-1 en interesantes y apretados encuentros ante Sultanes de Monterrey, ahora recibiendo a la Furia Azul Acereros de Monclova. El equipo monclovense que juega pelota de punto 500 ubicado en el quinto lugar en el standing norteño. Y justamente los dirigidos por Mendy López preparan en la rotación par de zurdos, uno derecho para enfrentar en casa a los monclovenses. Este martes 7 en Parque La Junta, el zurdo de Guantánamo Roenis Elías hará lo propio. El miércoles en Unitree Stadium lo hará el derecho Adrián de Horta, mientras que el zurdo de la Florida Andrew Parrish será el pitcher abridor el próximo jueves también en Laredo, Texas, en la conclusión de la serie entre Tecos de los Dolaredos y Acereros de Monclova.
4: He's out.
5: Los Diablos Rojos del México, después del break del Juego de Estrellas, le ganaron la serie a los Guerreros de Oaxaca 2-1 en lo que fue su primera visita al Estadio Yuga. De ahí se trasladaron a la Ciudad de México para abrir serie contra los Piratas de Campeche, que marcó el regreso de Trevor Bauer a sus filas. El viernes los Piratas ganaron por pizarra de 8-5 y el sábado en una típica doble cartelera Trevor Bauer abrió el primer compromiso y se llevó el primer descalabro por 4-3. El segundo choque, viniendo de atrás, los Diablos ganaron por 7-6, dejando en el terreno a los Piratas. Los filibusteros se quedaron con la serie 2-1. Este lunes, el México amanece en la cima de la Sur con 41 victorias, 25 derrotas, y el martes abre serie contra su más cercano rival, los Olmecas de Tabasco en Villahermosa. A 90 pies, Miriam Reyes.
4: ¡Easy!
6: 4 victorias y solo 2 derrotas para los Bravos de León en este pasado fin de semana. Le ganaron la serie primero a Olmecas de Tabasco en el Domingo Santana y después fueron a Veracruz y le ganaron la serie a El Águila. Con esto, el equipo de Miguel Tejada se mantiene en el tercer lugar de la zona sur con 36 triunfos y 30 derrotas. Para esta semana, de martes a jueves, jugarán en la Fortaleza contra Pericos de Puebla y después saldrán a Quintana Roo para enfrentar a los Tigres en una semana decisiva en su lucha por asegurar la postemporada. Desde León, para A90 Pies, Gabriel Márquez.
3: Amigos de 90 Pies, qué gusto poder saludarles con la información de los Pericos de Puebla, que concluyeron la primera de tres series de manera consecutiva jugando como visitantes. Por segunda vez en la temporada, los Pericos tienen tres series seguidas fuera de casa, ahora enfrentando a los Guerreros de Oaxaca, con quienes perdieron la serie 2-1, y el destino ahora marca a los Pericos para la llegada a León enfrentando a los Bravos, mientras que el fin de semana los Pericos jugarán en Campeche en contra de los Piratas. El equipo emplumado aparece hoy ubicado en el quinto lugar de la zona del sur, y su rival posible en la zona de postemporada, en caso de terminar así la campaña, serían los Olmecas de Tabasco. Dentro de las cosas positivas es la llegada de Silvino Bracho, que finalmente tomará el rol como lanzador cerrador, como taponero de los Pericos en esta campaña, luego de que Francis Peguero, ahora con Tabasco, y Hunter McMahon, norteamericano, no pudieron cumplir con ese rol en lo que va de la temporada. El reporte de los Pericos, Miguel Ángel Bier.
7: ¡Issei! Amigos, un gusto saludarlos desde Saltillo. Vaya recibimiento que dio la novena verde a su ex-manager Mendy López en su visita con Tecos de los Dos Laredos, luego de quedarse con la serie y en el segundo encuentro la pizarra cerrara 24-12. Desgraciadamente no pudieron concretar la buena racha, ya que cayeron frente a Laguna durante el fin de semana. Para mañana martes se espera la visita de Caliente de Durango, donde habrán de enfrentarse en una doble cartelera el día miércoles, buscando concretar el triunfo como local. Para A 90 Pies, Natalia Cepeda, Ansaldúa.
1: ¡Qué barbaridad! 36 carreras en el juego. No, no, para volverse loco, man.
0: Eso empató el récord de esta temporada, porque en uno de los primeros 18 de abril, algo así, el equipo de Laguna le ganó 22-14 a Rieleros. O sea, aquella vez también hubo 36 carreras. Bueno, quedaron ahora otras 36, que hasta el momento así va la cosa. Oye, mano, pues hay que hacer la pausa.
1: Sí, señor, vamos a mensajes allá a Villahermosa, Tabasco. Vamos a continuar en Heraldo Radio de HD2 y nos vamos, Manolo Aguilar, Caloca.
0: Como bien diría don Javier Figueroa, claro que nos vamos, pero mensajes.
1: Y aquí continuamos en Heraldo Radio HD2 y también en Facebook y en, por supuesto, en YouTube, en las cuentas de A90 Pies. Bueno, pues déjame decirles así rápido, mi querido Manolo, si tú no tienes nada que agregar al respecto, vamos a dar rápidamente cómo está la situación de los standings. ¿Te parece bien?
0: Me parece bien, pero permíteme para compartirlo aquí.
1: ¡Ándele!
0: Lo teníamos por acá en las pantallas.
1: ¡Qué compartido eres! Me parece extraordinario.
0: Sí, mano, así va a ser. Nada más deja ponerlo aquí, donde están nuestras posiciones. No sé si vas a comenzar con la zona norte.
1: La que usted guste y mande, señor.
0: Pues la zona norte, que es la que podemos ver ahí en pantalla. A ver, ¿dónde está?
1: Bueno, a ver, en la zona norte, ¿verdad? Uh-huh. Con unos Toros de Tijuana que hasta el momento no nada más son los líderes de la zona norte, sino que son los superlíderes de toda la Liga Mexicana de Béisbol. 45 ganados y 20 perdidos al momento. Está en la primera posición. Sultanes del Monterrey le sigue a 10 juegos. Caliente de Durango, que es la sensación de esta temporada, qué gusto me da por la afición de Durango, está a 10 juegos y medio del primer lugar y a medio de los Sultanes. Lo que se me hace increíble es que Sultanes esté en la segunda posición después de lo que vimos. Charros de Jalisco, ya no es ninguna sorpresa que en temporada regular esté entre azul y buenas noches. Nada más llegan los playoffs y cuidado. Charros está a 11 juegos de distancia, Cerreros de Monclova 12.5, Algodoneros de la Unión Laguna 15.5, al igual que Rieleros de Aguascalientes, Zaraperos de Saltillo está a 19 juegos de distancia, Tecos a 19.5, la gran decepción de este año, y para no variar y no perder la costumbre, Dorados de Chihuahua, último lugar, 25 ganados, 41 perdidos, está a 20 juegos y medio del primer lugar, mi querido Manolo.
0: Sí, vamos a decir entonces que los seis primeros son los que estarían en los playoffs: Toros de Tijuana, Sultanes, Caliente de Durango, Charros de Jalisco, Acereros de Monclova y Algodoneros, que se ha recuperado mucho y que incluso ya rebasó a los Rieleros de Aguascalientes. Sin embargo, ahí están en un empate, vamos a decir técnico, entre Algodoneros y Rieleros, ¿no? porque solamente por 2 milésimas Algodoneros está arriba, ya que tienen un diferente número de partidos jugados en la temporada. Algodoneros con 30 y 36, obviamente jugando abajo, 6 juegos abajo de 500, y Rieleros tiene 29-35, pero ya en el porcentaje de ganados y perdidos, .555 para Algodoneros, .553 para Rieleros. Entonces, esa, pues, aunque son equipos que pues tienen un récord mediocre, pues esa va a ser como la carrera. Ya más lejos de ellos, a 4.5 juegos, está Zaraperos. Ese ya se ve como que un poco más complicado, tendrían que enracharse. Y a 4 juegos está el equipo de Tecolotes. O sea, ahí como que dices, bueno, aunque son equipos malos, numéricamente hay una cierta aspiración a ver si de churro pasan en sexto lugar, ¿no?
1: Pero hasta los Dorados de Chihuahua tienen chance, Manolo.
0: No, porque están, mira, obvio, suenan lejísimos, 20.5 juegos de los Toros de Tijuana, pero a la clasificación por el sexto lugar, están a 5 juegos, a 5 juegos de Algodoneros y a 5 juegos de Rieleros. Entonces, allá hay ese chancecito, ¿no? Como que pues todavía se les movería una patita. Yo no sé para qué, porque, pues, bueno, de todos modos se tiene que jugar, ¿no? Un playoff, el sexto lugar tiene que jugar con el primer lugar. Entonces, sí. Bueno, nada está escrito, obviamente.
1: 2 juegos de playoff en casa son 2 juegos, ¿eh?
0: Exacto. ahí sacas una lanita ahí como de rescatando un poquito la temporada y para los récords, no, avanzamos a playoffs, sí, pues aunque tenías 80 perdidos, pero
1: claro.
0: pero avanzaste. Pero bueno, ese es como un modo de ver la situación. Vámonos a la otra zona, si gustan.
1: Venga, la zona sur, de una vez, queridos amigos, y bueno, en esa zona sur, los Diablos Rojos del México son el primer lugar con 41 ganados y 25 perdidos. Están jugando pelota de 621 milésimas. Luego, Olmecas de Tabasco le sigue a un juego. Ahora sí se cerró esto, ¿eh? Bravos de León están a 5 juegos, al igual que los Guerreros de Oaxaca. A 6 vienen Pericos de Puebla. A 8 los Tigres. A 9 Piratas de Campeche. Aquí Querétaro está a 10.5. El Águila de Veracruz a 11.5, que es otra decepción en la temporada, y los Leones de Yucatán, bueno, esta nadie se la esperaba, último lugar de la liga, 25 ganados y 39 perdidos, están a 15.5 juegos del primer lugar. Pero como están las circunstancias, Manolo, Diablos, Olmecas, Bravos, Oaxaca, Puebla y Tigres serían los que entrarían a los playoffs, y todavía con chance Piratas de Campeche, Conspiradores de Querétaro, el Águila de Veracruz y hasta los Leones de Yucatán, aunque usted no lo crea.
0: Sí, digamos, matemáticamente los Leones, el último lugar, está a 7 juegos del sexto lugar. Quedan 27 por jugarse y todo puede suceder. Pero digamos, lo notable es que Tigres, que había estado del nabo, para el olvido, ¿no? En estos últimos años, ya se alejó de los sótanos, ya está en 500, de repente tiene por ahí una victoria más que sus derrotas, o sea, ahí anda, hay que decirlo, es una recuperación notable, una recuperación que no podíamos creer o que no augurábamos, sobre todo para Héctor Estrada, ¿no?
1: Sí.
0: Con la directiva de los señores Valenzuela, de la familia Valenzuela, en fin, todo el rollo que se ha vivido, toda la tragedia que ha vivido la garra felina, mira, ahí están. Obviamente, si se siguen quedando en el sexto lugar, pues no van a tener que, bueno, Diablos estaría en su camino, o no hay que descartar a los Olmecas, y va a estar buenísima esta serie allá en Villahermosa, mano, porque de martes a jueves Olmecas recibe a Diablos Rojos.
1: Exactamente.
0: O los Diablos se despegan, o aguas, o les quitan el primer lugar por primera vez en mucho, mucho tiempo.
1: Sí, señor, efectivamente. Y bueno, pues vamos a ver si a los Tigres les alcanza. No hay que descartar a Piratas de Campeche. Claro, Piratas, cuidado, es el actual subcampeón del sur. Entonces hay que tomarlos en cuenta.
0: Están a un juego de los Tigres, ¿eh? O sea, sí. cualquier movimiento ahí, y Conspiradores está a 2.5 juegos. Dos juegos y medio, o sea...
1: Del Águila y del León lo estoy dudando un poquitín, sí, fíjate.
0: Sí, está un poco... A 3.5 el Águila y Leones, y ya dijimos, está a 7 juegos del primer lugar. Entonces, a ellos sí se les ve un poquito más complicado, y la irregularidad, pues sí. La verdad, pues sí, sí, sí les está pegando, man.
1: Sí. Sí. Pues así están las cosas en relación a los standings. ¿Quieres de una vez, Manolo, echar la segunda vuelta al cuadro?
0: Sí, ¿por qué no? Claro que sí, mano. Nada más permíteme. ¿Qué pasó aquí? Bueno. ¿Por qué no nos vemos?
1: Ahora, mientras tanto, no sé, pero aquí estamos con la voz de Manolo y la voz mía. Oigan, rápidamente les comento que el juego entre los Piratas de Campeche y los Leones de Yucatán, ¿qué creen?
0: ¿Qué?
1: Está retrasado debido a la lluvia. El dios Chuck se hizo presente, se enojó un poquito y llegó su furia, es decir, está lloviendo en Yucatán, en Mérida, Yucatán.
0: Está bien, mano, está muy bien. Pues aquí ya tenemos lista la segunda vuelta al cuadro, así que vámonos de una vez.
1: Venga.
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6: Hola amigos de A 90 Pies, saludos desde Oaxaca. Semana regular para los guerreros, ganaron 3 y perdieron 3. Recibió en el Yuba a sus hermanos mayores y bicampeones actuales, los Diablos Rojos del México, perdiendo 2. El fin de semana vino Pericos de Puebla, se les ganó la serie 2-1. Oaxaca conserva el tercer lugar de la zona sur, empatado con Bravos de León. Atrás 5 juegos de Diablos Rojos y 4 de Olmecas de Tabasco. Esta semana reciben al Águila de Veracruz aquí en La Verde Antequera. El fin de semana viajan a Tabasco a enfrentar a los Olmecas. ¡Suerte! Reciban un saludo de su amigo Jaime Palau Ranz.
8: Con el gusto de siempre, los saluda su amigo José Manuel García desde Durango Capital. El equipo de Caliente se midió ante las dos potencias de la zona norte, como son Charros de Jalisco y Toros de Tijuana. ¿Cómo les fue? A los Charros les ganaron en una doble cartelera y en el tercero estaban perdiendo, sin embargo no se pudo completar por la lluvia, se jugará más adelante. Luego fueron a la casa de los Toros de Tijuana, le ganaron el primero. Estuvieron a punto de ganar el segundo, pero le sacaron el juego y terminaron perdiendo la serie en una serie muy, pero muy disputada. Ahora irán a Saltillo para enfrentar en 4 ocasiones, porque hay un juego pendiente entre ellos y que serán de vida o muerte para ambas escuadras. Si Caliente quiere seguir en la parte alta del stand y tiene que ganar, y si los Araperos quieren entrar al playoff, tendrán que meterse a fondo contra Caliente. Saludos.
9: Ya con 40 victorias en la temporada regular y solamente a un juego de liderato de la zona sur, los Olmecas de Tabasco vuelven a casa luego de prolongada ausencia de 3 semanas. Y vaya rival que tendrán enfrente, precisamente el equipo al que quieren darle alcance en la punta sureña. Hablamos de los Diablos Rojos del México. Tabasco culminó una gira de 15 juegos con 8 victorias y 7 derrotas, jugando por encima de 500 y manteniéndose en un sólido segundo sitio. Pero el liderato está a la mano, vienen los Diablos y buscarán pegar primero. Austin Warner, que tiene 8 ganados en la campaña, será encargado de recibir a los Escarlatas. Informó para 90 pies, Josco Zurita.
10: Termina la semana para los Leones de Yucatán con marca de 3-2, luego de dividir honores en su visita a Puebla media semana frente a los Pericos. El tercer juego de esta serie no se llevó a cabo por la lluvia y el fin de semana venciendo en casa a los Tigres 2-1. Sin embargo, el equipo melenudo continúa en el sótano de la zona sur con marca de 25-39 a 15 juegos de los líderes Diablos y se preparan para enfrentar a partir de hoy lunes a los Piratas de Campeche en el Parque Cuculcán. El fin de semana los Leones de Yucatán estarán visitando al Águila de Veracruz. Desde Mérida, Yucatán, a 90 pies, Gregory Martínez.
11: Aceptable semana tuvieron los algodoneros de la Unión Laguna al ganar series, primeramente al equipo de Rileos de Aguascalientes y el fin de semana a los Araperos de Saltillo. Con ello, los algodoneros han ligado ya 3 series ganadas de manera consecutiva y 6 las últimas a los equipos de la zona norte. Con los resultados de esta semana, los algodoneros ya se colocaron en zona de calificación con una gran actuación de Mason Martin el fin de semana, que conectó 3 cuadrangulares y produjo 11 carreras, además de batear para 500 de porcentaje. Los algodoneros se presentarán este martes en Chihuahua y el fin de semana recibirán a los Charros de Jalisco. Informa para A 90 Pies desde la Comarca Lagunera, Héctor Pimentel.
0: Pues mira, mano, creo que aterrizamos muy oportunamente para la pausa en Villahermosa, Tabasco, así que ¡nos vamos, Gustavo Torrero!
1: ¡Claro que nos vamos, pero a mensajes! Y aquí continuamos en Heraldo Radio HD2 y, por supuesto, en Facebook y en YouTube de A 90 Pies. Bueno, yo sé que ustedes estaban con el pendiente. ¡Ay, ay, ay! Resulta que Bélgica le está ganando a Estados Unidos 3-1 y eso me llena de emoción. No. Las trampas nunca van a un buen nivel. ¿Estás de acuerdo, Manu?
0: Creo que a todo el planeta le está dando mucho gusto. el equipo de Donald Trump, porque ya, oye, me encantó, perdón, digo, yo sé que este es un equipo, un programa de béisbol, pero a lo que vamos es la cuestión, como dijo Gustavo, de la trampa o de cómo se ensucia el deporte y cómo un organismo como la FIFA ya se ha corrompido más de lo que siempre está corrompido y se ha entregado, ¿no? Se ha entregado al presidente de Estados Unidos, porque con una llamada del presidente, ¿no? Le quitaron la suspensión a su goleador.
1: Sí.
0: Lo habían expulsado y pues el reglamento en automático suspende al jugador expulsado para el siguiente partido. Pero una llamada de Trump y todos sus estúpidos argumentos, finalmente le quitaron la suspensión, ¿no? Y digo, oye, imagínate que ya digo, no es idea original mía, pero ya lo oí con varios. Imagínate que la presidenta de México hubiera hablado, ¿no? Oiga, márquele por ahí otro penal a México, a ver si alcanzamos a empatar, ¿no?
1: O ya, sea, qué bárbaro.
0: Sí o no, o sea, así de absurdo es, mano. O sea, sí. Es terrible que el deporte, cualquier deporte, se ensucie de esa manera tan asquerosa, porque no hay otro modo. Pero bueno, ya en la cancha se está ejerciendo una especie de justicia divina, ¿no te parece, sí, mano?
1: Exactamente. ¿Y saben quién cree? Sí, totalmente de acuerdo contigo. ¿Saben quién fue al juego de ayer, de la selección de México contra Inglaterra? Estuvo presente Trevor Bauer, estuvo presente Robinson Cano, los niños consentidos, los jugadores consentidos de Santiago Harp, el presidente de los Diablos Rojos del México, vicepresidente del Consejo de Administración.
0: Los quiso apapachar, ¿no?
1: Sí.
0: Superestrellas.
1: Oye, y Julián Ornelas, y bueno, todos los demás.
0: Habría que preguntar, habría que ver si...
1: Habrá que ver.
0: Si no andaban por ahí. O a lo mejor estaban en la tribuna, pero en unos asientos más baratitos, man.
1: Bueno, es que la foto donde se la tomaron era un palco exactamente a la mitad de la cancha.
0: Bueno, no es para menos, ¿no? La familia Harp se puede permitir eso, tiene...
1: ¿Nos da tiempo de la tercera y última vuelta al cuadro o ya no?
0: Yo creo que sí, nada más.
1: Venga.
0: Aquí para...
1: Antes de irnos.
0: Para ponerla...
1: Porque si no, luego me agañas.
0: No, está bien, mira, creo que sí. La podemos poner. De hecho, vamos a hacer como que un trueque para que entre la que está más cortita y luego la que está más larga.
1: Faltan.
0: Vámonos entonces con nuestra vuelta al cuadro, por favor.
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10: ¡Tirac! Los Sultanes de Monterrey tuvieron semana de 5 victorias luego de barrer en casa los Dorados de Chihuahua y de ganar la serie en Laredo 2-1 para amanecer en el segundo lugar del standing del norte con marca de 35 ganados y 30 perdidos, sacándole medio juego al Caliente de Durango y un juego a los Charros de Jalisco. Este martes, miércoles y jueves precisamente estarán visitando al equipo que dirige Benjamín Gil en el Panamericano, con Manny Bañuelos, Daniel Cruz y Justus Sheffield como probables. El fin de semana regresarán a casa en otra serie explosiva ante los Toros de Tijuana. A la ofensiva, Víctor Mendoza es el mejor en producidas del equipo con 46, Josh Lester el mejor en cuadrangulares con 13 y Gustavo Núñez es el mejor en robos con 24, tercero a nivel circuito. En el pichón, Manny Bañuelos tiene 6 victorias, Justus Sheffield 5 y el cerrador Chris Ellis 16 de 18 rescates. A la ofensiva llegaron refuerzos como Michael Franco, Kellen Schramm y José Miranda, mientras que se recuperaron los lesionados pitchers relevistas Joe Riley y Jesús Pirela. A 90 pies, Omar Rojas Cavazos.
13: Rieleros perdió sus dos series regresando al juego de estrellas en Laguna y Monclova, continuando con los problemas que ha tenido el equipo en la carretera. Apenas han logrado ganar una serie fuera de Aguascalientes de las 11 que han jugado en la campaña, principalmente por la baja producción que ha podido dar la ofensiva en las giras. Sigue siendo el de Rieleros el peor bateo de la liga como visitantes, y apenas el domingo rompieron una racha de 12 derrotas consecutivas cuando su ofensiva anota menos de 7 carreras. Esta semana Rieleros regresa a Landel Romo Chávez, donde ha sido todo lo opuesto y apenas han perdido 2 de las 11 series que han jugado en casa. Enfrentarán a Tijuana a media semana para luego partir a Chihuahua. Por cierto, y en datos históricos para la franquicia, Enrique Charreyes llegará a 300 ganados con Rieleros en su próximo triunfo, donde ya es el líder histórico del Riel, mientras que el toletero Ángel Reyes está estacionado con 99 home runs, a uno de meterse al club de los 100 home runs con Rieleros, el cual de momento solo incluye al líder de la franquicia Enrique Aguilar y al receptor Carlos Rodríguez. A 90 pies desde Aguascalientes, Daniel Organista Casillas.
14: ¿Qué tal, amigos de A 90 Pies? Dorados de Chihuahua registró una semana de contrastes en la serie de visita después de la pausa por el Juego de Estrellas. La División del Norte cayó en Monterrey ante Sultanes al incluir una doble tanda. A pesar de pelear cada encuentro, Chihuahua se fue con las manos vacías. En contraparte, Dorados sacó la casta contra el actual campeón de la zona norte tras vencer en la serie a los Charros de Jalisco en el Panamericano. Elian Leiva destacó con un juego completo y blanqueada en el segundo de la serie y André Lipsius pegó gran slam. Dorados afrontará dos series claves en casa contra Algodoneros de Unión Laguna y Rieleros de Aguascalientes en esta próxima semana de martes a domingo. Para 90 pies, Michel Arias.
0: Ahí quedó la vuelta al cuadro y bueno, pues estamos regresando. ¿Ya regresaste, Manu?
1: A ver, perdón, déjame ofrecer una disculpa a Gustavo Martínez, porque de repente se empezó a oír la transmisión como si se estuviera corte. Y dije, ¿en la torre qué pasó? Y entonces le digo le envío un mensaje a Gustavo, porque de repente, ¡pum!, todo se fue a negros, me sacó de esto. Dije, ya se nos fue el internet a todos. Y le dije a Gustavo, mete música, tocayo, o algo por el estilo. Y me contesta, ¿no van a despedir? Entonces fue mi internet el que falló. Perdón, mi querido tocayo, perdonen, amigos. Fue un de aquí del internet mío.
0: Sí, ya también yo me estaba asustando, mano, pero no. Aquí quedó. Mira, ahí está el buen Gustavo acá en nuestro estudio saludándonos, ¿no? Que todo estuvo bien. Y
1: todavía se ríe. El tocayo se está riendo.
0: Pues es que me asustas, mano. A mí también me asustaste. Nos asustaste a todos. Lo bueno es que el público, pues no se notó. En ningún momento se cortó para Heraldo Radio, para XBA allá en Villahermosa. Y pues prácticamente nos estamos despidiendo, mano.
1: O sea, ya, así de plano, tan rápido.
0: Bueno, nos vamos a quedar aquí en el Facebook Live y en el YouTube, mano. Pero
1: bueno,
0: tenemos que cortar para la radio.
1: Ok, me parece perfecto. Y bueno, dentro de 8 días nos encontramos a las 7 de la noche. Y en marcador final, el domingo de 6 a 8 de la noche a través de Heraldo Radio. Y si no tiene juego, la XBA, ahí nos estaremos escuchando. Así que, Manolo Aguilar Caloca, su servidor Gustavo Torrero, y a nombre del buen Javier Figueroa, para radio, nos vamos, Manolo Aguilar Caloca.
0: Y como diría el querido Javier, pues, claro que nos vamos, pero recuérdenlo, en el béisbol todo lo sabemos gracias a todos.
1: Buenas noches. Salió bonito. Vas.
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10: Hola, hola, ¿cómo están? Soy Claudia Mejía. En esta ocasión vamos a hablar de un tema que le compete a las mujeres. Bueno, en parte mujeres, en parte a tu pareja, en parte a todos, porque somos una red de apoyo aquí en esta vida. Debemos de tener siempre redes de apoyo y no estamos solitos. Entonces, pues vamos a empezar. En esta ocasión vamos a hablar de endometriosis. Es una palabra medio rara y tal vez nunca la hayas escuchado, o tal vez sí, pero si eres mujer, seguramente sí. Y para eso está conmigo la doctora Alejandra López Chávez. Ella es ginecóloga y obstetra. ¿Cómo estás?
11: Hola, muy bien, muchas gracias. ¿Y tú?
10: Muy bien, aquí emocionada porque es tu primera vez.
11: Sí, es primera vez.
10: Endometriosis. O sea, yo escucho endometriosis y endometrio. Bueno, ya nosotras sabemos que el endometrio, pues es esa capita que se suelta cuando estamos en nuestro periodo.
11: Exacto.
10: ¿No? Pero se escucha más peligroso y más feo que solamente.
11: Sí, suena,
10: eso, ¿no?
11: Suena intimidante la palabra.
10: Exacto,
11: ¿no?
10: Sí.
11: Pues justo lo que mencionabas, o sea, primero hay que entender que el endometrio es esta parte bien interna del útero que va a tener básicamente dos funciones. La función uno es que se va a hacer gruesita entre una regla y la otra, se va a hacer gruesa porque se prepara para recibir un embarazo. Si en esa mujer, en ese mes, no hubo un embarazo, al terminar ese periodo, va a caerse este endometrio en forma de menstruación, ¿no? O sea, el endometrio tiene que vivir justo en la cavidad endometrial y se va a descamar mes a mes en forma de regla. Sin embargo, la endometriosis quiere decir que hay tejido que no es endometrio como tal, es tejido similar, que eso es muy importante entender, que no es endometrio, que es tejido similar al endometrio y que va a estar fuera de esta cavidad, que puede abarcar cualquier parte del cuerpo humano, desde cerebro, desde ¿qué? Pulmones, desde el diafragma, pero principalmente va a estar en órganos pélvicos, que puede ser a lo mejor la vejiga, el uretero, el intestino, o literalmente los ovarios, las salpinges. Si bien esta es la localización más frecuente, no es la única. Entonces, realmente los síntomas van a ser múltiples, muy variados, en muchos matices, y cada paciente lo va a vivir de manera distinta. Entonces, si bien la endometriosis puede tener diferentes grados de afectación, siempre va a haber un dato que nos haga sospechar de ella.
10: Y si dices que es otro tipo de tejido que puede estar en cualquier otro órgano, si de por sí el dolor que una siente en su periodo, no me quiero imaginar el dolor que sería tener ese tejido en otro órgano. O sea, ¿esto sí es así?
11: Sí, literal. O sea, al final del día, el tejido endometrial sano que está dentro del útero va a tener receptores para ciertas hormonas, ¿no? Estas hormonas, de manera natural, las produce el ovario. Pero también hay hormonas que producimos a través del tejido graso, a través de ciertos procesos químicos. Pero en una paciente sana, estrictamente hablando, y te hago mucho hincapié en esta parte que tú me acabas de mencionar, el dolor que sentimos durante la regla. Y ese es un punto pivote. La regla puede doler. Claro que puede doler, pero hay un grado para diferenciar cuando es un dolor normal, entrecomillado, y un dolor que ya no se considera normal. Y esta palabra de es que para mí el dolor es normal, el normalizar el dolor, creo que es el gran error que podemos cometer desde a veces las propias pacientes que lo normalizan y también nosotros como médicos que no les damos el peso, ¿no? El justo peso a las cosas, ¿no? Entonces, tener dolor durante la regla puede ser normal siempre y cuando no afecte calidad de vida, que no sea un dolor incapacitante, que sea un dolor que te permita hacer tu vida prácticamente normal. Entonces, la endometriosis puede ser extremadamente aparatosa. Pacientes que durante la regla pueden tener sangrado a través del recto, a través de la orina, que pueden llegar a convulsionar, que pueden llegar a tener desmayos, que pueden tener focos de diarrea tremenda durante la menstruación. Y también importante no encasillarlo solo a la regla, ¿no? Porque a veces los médicos podemos caer a que solamente vas a tener dolor durante la menstruación. Y si no estás menstruando y te duele, entonces no es endometriosis. Y eso es un error, porque la endometriosis es una enfermedad crónica. Crónica quiere decir que dura mucho tiempo, que va a ser, se va a ir complicando, que va a ser una enfermedad que va a ser progresiva. Y eso hace que cada vez las molestias vayan siendo más aparatosas. Desde primero ser un dolor entre comillado, no tan complejo, que a lo mejor con analgésicos se puede tratar, a terminar en situaciones que requieran cirugía por una obstrucción intestinal, porque la función del riñón ya no está del todo bien, y todo porque esta enfermedad es muy agresiva.
10: Nos decías que hay una estadística que nos puede sorprender. ¿Cuántas mujeres lo padecen?
11: La estadística a nivel México se estima que 1 de cada 10 mujeres va a tener algún grado de endometriosis. O sea, 1 de cada 10. Es impresionante. Sin embargo, tardamos en hacer el diagnóstico en promedio de 7 a 10 años.
10: ¿Qué? ¿Por qué?
11: Es muchísimo, exacto. ¿Por qué? Porque los síntomas son sumamente diversos.
10: Wow.
11: El hecho de que el tejido puede estar a lo mejor en el intestino puede hacer que tú, al momento de la regla o fuera de la regla, puedas tener colitis, ¿no? Que tengas esta sensación de estar muy distendido después de comer ciertos alimentos, que tengas problemas al momento de evacuar, que tengas periodos de diarrea, porque el intestino se va a irritar por ese tejido y va a hacer que tengas evacuaciones sumamente líquidas, o que puedas intercalarlas con estreñimiento, porque a lo mejor está obstruida una parte del tubo digestivo, que no permite que pase la evacuación, y puedes alternar entre diarrea y evacuaciones pues duras con estreñimiento y decir es que es colitis. El tema emocional es algo fundamental. O sea, vivir con endometriosis lleva a las pacientes a tener periodos de ansiedad, periodos de depresión, periodos en los que no saben qué está pasando con su cuerpo, y también es fácil que las encasillemos a, bueno, es que tienes estrés por el trabajo, tienes presiones con la pareja, tienes presiones con los hijos, y más bien va de la mano con todo esto de la endometriosis.
10: ¿Por qué les pasa? O sea, pues, ¿cuáles son las causas?
11: Pues mira, la verdad es que desgraciadamente no tenemos los médicos una certeza de una causa única. O sea, hay muchas teorías de por qué sucede la endometriosis, teorías ya muy viejitas, algunas de ellas que tienen casi 100 años de que las empezaron a estudiar. Hay otra teoría que nos habla de que esto se forma desde que éramos embriones, desde que estábamos en la pancita de nuestra mamá. Nuestras células tienen esta capacidad cuando somos embriones de decidir, bueno, tú eres una célula del hígado, te vas para el hígado. Tú eres una célula del cerebro, te vas a cerebro. Tú eres de útero, te vas al útero. Hay teorías en las que estas células no llegaron a su destino final, se quedaron en el camino y por eso quedaron implantes en varias partes del cuerpo. Hay otra teoría que habla de que el cuerpo tiene esta capacidad de transformar un tipo de célula a otra. O sea, hay células que tienen que estar en la parte más superficial de los órganos, que se llaman peritoneo, y a lo mejor sufren este tipo de transformaciones a otro tipo de célula parecida al endometrio. Entonces, la verdad es que hay muchas teorías. También hay teorías genéticas en las que hay un patrón genético de que en tu familia probablemente, si tú tienes endometriosis, tías, primas, hermanas, tu mamá probablemente también tenga endometriosis. Y también cada vez nos acercamos más al tema de las enfermedades autoinmunes, porque hay una cierta relación en pacientes con lupus, en pacientes con artritis reumatoide, esas enfermedades que son también muy difíciles de diagnosticar y que también pueden tener una correlación con endometriosis.
10: Aquí en el ISSSTE sabemos que de primera instancia hay que ir a nuestra clínica.
11: Sí.
10: Ellos nos referirán al especialista. Aquí en el ISSSTE hay todo este grupo de apoyo, tanto emocional como médico.
11: Pues la verdad es que como tal un grupo de apoyo específico para endometriosis, en el tema emocional todavía no, en la parte de psicología todavía no lo hay. En la parte quirúrgica, pues el abordaje ideal es vía laparoscopía. No se sugiere tanto la cirugía abierta porque va a ser bastante más agresiva de por sí. Entonces, en el ISSSTE, en hospitales de tercer nivel, como el 20 de noviembre, como en el López Mateos, como en el 1 de octubre, que hay este abordaje de cirugía laparoscópica, es una buena herramienta. Y todavía más pensando en cirugía robótica. La cirugía robótica viene a ser un parteaguas en el manejo de enfermedades tan complejas como es la endometriosis. Entonces, en este momento, hasta donde tengo entendido, solamente en el 20 de noviembre hay Da Vinci, y eso nos va a dar una oportunidad a los médicos y evidentemente a las pacientes para que tengan manejos mucho más integrales.
10: Me dio mucho gusto que estés aquí.
11: Ay, a ti, muchísimas gracias por la invitación, estoy muy contenta, me encanta hablar de este tema porque siento que como médicos tenemos la responsabilidad con las pacientes de hablar de este tema que a veces está muy oculto.
10: Gracias, yo soy Claudia Mejía, nos vemos en un siguiente episodio. Hasta pronto.
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